0: Iniciamos Solo Nacional junto a E.T. y Los Problems cantando Jordan. 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Te dejamos una publicación respecto a una de las grandes bandas uruguayas, mejor dicho. 15 años de A las 9. ¿Sabes de quién estamos hablando, no?
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0: La canción más escuchada de No Te Va a Gustar reveló nada más y nada menos el vocalista Emi Branciari, que literalmente hace 15 años escribió la canción más escuchada de No Te Va a Gustar y compartió el borrador original de A las 9, lo que fue el hacer la letra, donde está la cuadernola literal, cuando escribía cada una de las palabras y el momento tachado. Dato curioso, fue en Barcelona en 8 de mayo del 2011, así que exactamente hace 15 años fue que la escribió, pero en Barcelona, un 8 de mayo del 2011. Y una de sus frases más recordadas originalmente decía: solo voy a perdonarte porque otra cosa no puedo, pero terminó convirtiéndose en, por ejemplo, solo voy a perdonarte porque otra cosa no quiero. Y vas a encontrar varios detalles así en lo que es el borrador original. Palabras tachadas, también la melodía original. Ya él había pensado, Emi, incluso lo que era la progresión de acordes, y está escrita específicamente en ese borrador. Incluso el ritmo de la canción está escrito en el borrador. Increíble, un talento innato. Y ahora disfrutamos de No Te Va a Gustar. De tanto hablar de ellos, te quedaste con ganas de disfrutarlos. En este caso, otro éxito de ellos en Solo Nacional 103.7. Cero a la izquierda.

0: La conga, Luana, te pido perdón. Sil por acá, planazo de viernes. En breve se van al horno, siempre con su compañía. Efectivamente es un planazo. ¿Sabes por qué? Porque está metiendo unas empanadas al horno. Qué rico, Sil. Gracias por compartirlo. ¿Quién más está disfrutando de ese planazo de viernes, devorando algo por ahí?
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0: Te vas reportando al 092-1037-00 como Graciela.
2: Volviendo a casa, luego de una larga jornada. Un abrazo.
0: Hermoso retorno también por ahí. Jennifer.
3: Hola, Radio Disney. Estoy sentada al lado de la estufa en esta noche bastante fría. Bueno, les mando saludos. Gracias.
0: Completamente. Muy, muy frío. Estufa prendida, nos deja evidencia. Está ahí tapada y con la estufa incluso, Jennifer. Esperemos que eleve esa temperatura y en minutos te comentamos cómo va a estar el clima para este fin de semana. Belén, hola Radio Disney, mañana es el cumple de mi hermana Fran y nos están acompañando mientras preparamos todo para esperar a la familia y a sus amiguitas. Un saludo, abrazo grande chicos, que tengan una hermosa preparación y muy feliz cumpleaños para Fran de parte de todo el equipo de Radio Disney para mañana. Que disfruten muchísimo. La Santa canta días como hoy en Solo Nacional. Muchísimo. La Santa canta días como hoy en Solo Nacional.

0: En minutos de que comentamos el pronóstico del tiempo para el fin de semana, quédate por acá.
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Damián Oliver, solo palabras. Actualmente tenemos 11 grados 4 de temperatura con advertencia meteorológica amarilla en lo que sería la zona este del país, sureste, así que Maldonado, Canelones, un poco de Montevideo también, mucho cuidado por vientos fuertes y persistentes. Tenemos 56% de humedad también y para mañana sábado 12 de máxima, 9 de mínima, precipitaciones aisladas durante todo el día con mucho viento también. Y el domingo, día de la madre, 13 de máxima, 8 de mínima. Baja probabilidad de precipitaciones y bajas sensaciones térmicas durante todo el día. Lo que sí, te preguntamos, ¿cómo activás vos tu fin de semana? Ya estás súper activado. Hoy a las 5 de la tarde junto a Chris ya activamos el fin de semana oficialmente. Así que vos, ¿planes para el fin de? Sábado, domingo, ¿la pasas con tu madre? ¿Qué vas a hacer? ¿Pasás todo el fin de semana con ella o solamente el domingo de casualidad? ¿Ya arrancaste a disfrutar con tu madre desde a partir de hoy? Se pegaron una escapada con la familia, a disfrutar, maratón de películas de casualidad, cena familiar hoy, porque capaz que el domingo no pueden terminar de cerrar ese festejo. Bueno, 092-137-00, todo por ahí. Y a reportarse cómo activás el fin de semana. Joaquín Bardanca, quiero volver a verte.

0: ayer.
1: Los traidores, la lluvia cae sobre Montevideo. Está lloviendo por ahí, 092-137-00. 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
1: Aparte de escucharnos por ahí en cualquier parte del mundo, podés también disfrutar del podcast Nueva Música, nuevos lanzamientos y últimas novedades de tus artistas favoritos. Bruno Mars, J Balvin y Ryan Castro, Rels B, Rolling Stones también, Marama, Mau y Ricky. Bueno, muchos artistas que lanzaron nueva música que te vas a enterar en podcast Nueva Música, radiodisney.com. Pásate por ahí, así estás al día con todo lo que son tus artistas favoritos y sus últimos lanzamientos. Agus Padilla, Cantamala.

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0: Mala tuya, no voy a llorar. Matías Valdés es el que va a cantar ahora. ¿Qué somos?
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0: del show de Matías Valdés, 10 de octubre, para vivir una noche llena de alegría, recorriendo grandes éxitos. Ya sabes que, bueno, Matías Valdés es amigo de la casa y podés ver incluso shows que ya ha dado en el Antel Arena, donde Radio Disney fue radio oficial, en nuestro Instagram.
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0: Vas a las historias destacadas y te bichas por ahí lo que fueron esos increíbles shows de Matías Valdés. Bueno, vamos a poder esperar mucho más de él, ya que tiene un repertorio más grande de música, grandes éxitos, grandes puestas en escena también que tiene. 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Yo solo quiero en Solo Nacional. Matías.

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0: este tema, te voy a hacer viajar en el tiempo. Escucha.
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0: Estamos arrancando esta nueva hora aquí en Radio Disney. 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Lo bueno pasa contigo. Y pasa con La Plena, y pasa con BL, con West Gold, con Obi on the Drums. ¿Qué tal? ¿Cómo estás? Buen día, buen día. Buen fin de semana para vos. Ya activamos el modo finde. Es un sábado que está bastante gris, con un poco de lluvia, con un poco de viento. Pero le vamos a poner mucho color, ¿eh? Le vamos a poner mucho calor a esta jornada. ¿Vos nos querés ayudar? Seguramente sí, con tus pedidos, con tus mensajes, con tu buena onda, con tu participación a los concursos que tenemos aquí en Radio Disney, por ejemplo, la primera fila del concierto de Ricardo Arjona, que está aquí, a las entradas para el concierto de Beret, que hoy se van estas entradas, ¿eh? Hoy se van. También tenemos entradas para que vayas a ver a Air Supply, un montón de novedades de tus artistas favoritos, y siempre tenemos sorpresas aquí en Radio Disney. Estamos prontísimos, estamos listos para recibirte. ¿Cómo haces vos para comunicarte?
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0: Qué lindo saber de vos en esta mañana, ¿eh? Yo soy Natalia y aquí estamos. Te vamos a estar acompañando durante toda tu jornada. Está Sabrina Carpenter también diciendo presente. Buen día, que tengas un sábado precioso. Man Child se llama esta canción.

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0: Ay, ay, ay, lo hice de nuevo. Suele pasar, suele ocurrir, Britney, suele pasar. Estamos aquí escuchando este super clásico de Britney Spears. Ups, lo hice otra vez, lo hice de nuevo. ¿Vos cómo estás? ¿Qué tal? ¿Cómo viene tu jornada? ¿Ya nos irás contando? Sí, dale, anímate. 092-103-700 para decir presente aquí en tu radio. Una jornada hoy más tranqui que la de estos días, ¿no? Más o menos. Tenemos 10 grados en este momento. Se está haciendo sentir bastante el otoño. 89% la humedad, 6 kilómetros la visibilidad. Cielo cubierto, precipitaciones aisladas y ventoso. Ya no hay advertencia. ¿Te acordás que había una información a la población? Bueno, ya Inumet la ha sacado para el resto de la jornada. Luego en la tarde-noche estará cubierto, nuboso, precipitaciones aisladas, bajas sensaciones térmicas y apenas estaremos llegando a los 12 grados de temperatura. Es poco, ¿eh? Es poco, pero aquí en tu radio te vamos a ayudar para ponerle toda la onda, para ponerle mucho color y mucho calor, como te decíamos. Mañana es domingo, sí, mañana es el día de ella, el día de la reina, el día de la diosa, de la mejor del mundo. Nuboso, periodos de algo nuboso, probables precipitaciones escasas y aisladas, dice el pronóstico. Y ya en la tarde, no, rindiéndole tributo a mamá, va a quedar el cielo claro y algo nuboso, pero con bajas sensaciones térmicas, 8 y 13 grados las extremas. El lunes 11, en el inicio de semana, cielo claro y algo nuboso, periodos de nuboso y después el cielo claro radiante y sube apenas la temperatura, 8 y 15 grados. Y después estamos viendo la próxima semana, los días subsiguientes, ay, las temperaturas se van a elevar, ¿eh? O sea que hay que bancarse estos días, ¿no? Hasta el lunes, este fin de semana. Y después, nada, se viene el tiempo un poquitito más ameno con el clima más elevado.
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0: No, más elevada la temperatura. El clima más elevado, nada. La temperatura más elevada. Bueno, ¿te vamos a estar acompañando? ¿Vos te vas a estar reportando con nosotros? Dale, claro que sí, anímate. Mirá que hoy tenemos un montón de cosas. Hoy vas a saber quién se lleva las invitaciones, por ejemplo, para el concierto de Beret. Qué lindo, qué lindo. Así que vos, muy pendiente, muy atento a Radio Disney 103.7. Shakira, ¿cómo estás vos? Ay, Shakira, que va a cantar la canción del Mundial nuevamente. Qué genial.
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0: Aló, aló, aló, aló, te decimos nosotros, ¿eh? Estamos escuchando a Capo, queremos escucharte a vos, queremos leerte a vos. Buenos días, gente linda de Radio Disney, los saluda Mariana. Mariana nos envía un corazón, en realidad dos corazones, ¿eh? El corazón típico rojo y las manitos haciendo un corazón, una genia. Te mandamos un gran saludo, gracias por decir presente y bienvenidísima. Lore dice, buenos días, gente linda, por acá en una combi, yendo a Piriápolis, de Piriápolis a Mercedes. Mi niña compite en gimnasia rítmica en la tarde. Muchos éxitos para ella. Le desea a su mamá Lorena. Le va a ir genial y como siempre escuchándolos en los viajes. Y las estamos viendo a las dos con una gran sonrisa. Y ella divina, que le vaya súper bien, que disfrute sobre todo. Viste que esas experiencias están buenísimas, además, para aprender, para sociabilizar. Qué lindo, ¿eh? Qué lindo. Felicitaciones y un abrazo enorme. Muchos éxitos. Ángela dice, buenos y fríos días desde Melo. Por acá está muy frío, pero en buena compañía, que son ustedes, agrega. Aprovecho ya para saludar a todas las mamás y de paso también darle aliento a quienes mañana participan en los 10, 21 y 42 kilómetros en Montevideo, sobre todo a mis compañeros del equipo de Tacuarí Trail y Running. Claro que sí. Un abrazo enorme. Nos sumamos a esos dos saludos también. Y sabés que ella nos envía dos fotos increíbles. Una es un video de la estufa leña. Hoy está ideal para eso, ¿eh? Ideal. Si tenés estufa leña, aprovechala. Y también nos envió una foto de quien Melo. No lo puedo creer. Está súper, súper despejado. El cielo re celeste. Ángela, no, acá es todo lo contrario el panorama.
1: 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Sí, sí.
0: Nada que ver. Gustavo, ¿vos a quién le querés mandar saludos?
2: Buen día. Bueno, matar el sorteo a Carlito, mi compañero, venimos bajando del colegio, ¿no? Un abrazo grande, a cuidarse la ruta que está bravo.
0: Claro.
2: Buen fin de semana para todos.
0: Claro que sí, a cuidarse, Carlos, con todo.
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0: Carlos, te llegó el mensaje de Gustavo, te mandamos un fuerte abrazo. Nico y Matilde van en viaje.
3: Buenos días, buen día. Bueno, acá Matilde y Nicolás.
0: Ahí van. Ahí van.
3: Todos los sábados a la mañana y bueno, siempre con la mejor compañía de Radio Disney. Nada, bueno, para desearles un buen día y un feliz día mañana a todas las mamis. Beso.
0: Te mandamos un beso enorme a vos, a Matilde y bueno, a cuidarse en la ruta, ¿eh? Ahí van Nico y Matilde. Nati, ¿cómo estás? ¿Cómo va?
4: Hola chicos, buenos días.
0: Buen día. Muy bien, Nati.
4: Acá yendo a trabajar un rato. Hoy es corta la jornada, hasta mediodía, así que se pasa rápido.
0: Mejor.
4: Acá el día está bastante feo.
0: Sí, acá también.
4: Una llovizna constante. Pero bueno, vamos a ponerle onda.
0: Claro,
4: y
0: que
4: buena
0: sí.
4: Buena energía este sábado.
0: Esa es la actitud.
4: Vamos arriba. Abrazo grande.
0: Un abrazo enorme, Nati. Linda jornada para vos. Vos te comunicás al igual que ellos. Al 092-1037-00. ¡Qué lindo! ¡Qué lindo! ¡Qué fantástico escucharte! Nos encanta. Sandra, ¿cómo estás vos?
5: Buenos días.
0: Buen Rayline. Día, Sandra.
5: Bueno, soy Sandra, ya trabajando desde el renito acá en la zona de buceo.
0: Ajá.
5: Un día muy frío, feo.
0: Cerca de acá.
5: Pero bueno, con toda la onda.
0: Arriba,
5: como siempre.
0: Sandra, arriba.
5: Bueno, les mando un mensajito tempranito.
0: Muy bien.
5: Porque si no, después, con el trabajo, no puedo.
0: Se complica.
5: Bueno, les mando un beso, buen fin de semana y muy, muy, muy feliz día a todas las madres. Soy mamá, así que muy feliz día para
0: feliz
5: mí
0: día
5: también.
0: Para vos.
5: Y me gustaría escuchar algún tema de Tini.
0: Ah, okay.
5: Un beso grande. Que pasen
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0: tremenda esta canción para este día. Tremenda esta canción para enamorarse, por favor. Tan enamorados estamos escuchando, por supuesto, al gran Ricardo Montaner. ¿Estuviste en su concierto? Bueno, ¿querés revivir esos momentos? Y si no estuviste, más aún, ¿querés saber cómo fue ese recital? Andá a nuestra cuenta de Instagram.
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0: Porque allí te vas a encontrar con momentos que la verdad estuvieron buenísimos. Y también hay muchos conciertos, ¿eh? Nosotros nos encanta compartir las coberturas de esos recitales, de esos shows que a vos te gustan tanto. Así que andate para allí que te vas a encontrar con un montón de material.
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0: Buen día, Disney. ¿Cómo anda por aquí, Sime? Paso a desearles un buen sábado, buena jornada, a pesar de la lluvia. A seguir para adelante nomás. Acá andamos laburando tranqui y me gustaría escuchar algún temita de Axel.
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0: Estamos escuchándolo a Axel con esa dulzura que lo caracteriza. Sí, me pasaba por tu radio y pedía precisamente una canción de Axel. Que bueno, vos ya sabés que él es músico, él es multiinstrumentista. Él además es autor de sus canciones, obviamente intérprete. Y está con un tour increíble celebrando los 25 años de música. El próximo concierto será en Perú el 16 de mayo. El 10 de junio llega a nuestro país en el Auditorio Nacional del Sodre y nosotros somos radio oficial de este concierto, así que habrá que estar muy, pero muy atentos. Y después tiene varios conciertos en Bolivia, qué lindo. Y pasado la primera mitad de este año 2026, bueno, allí continúa con un montón de conciertos en la República Argentina. Un genio, ¿eh? Un genio, siempre entregándonos lo mejor. Y aquí lo tenías. ¿Cómo haces para pedir tu canción? 092-1037-00. Por allí también sabes quiénes están. Están Valentina y Catalina. ¿Cómo están, chicas?
1: Hola, Radio Hola. Vine. Soy Valentina y estoy con mi amiga Catalina.
0: ¡Qué genial!
1: Somos
0: ¿eh?
1: De Paysandú y les queremos pedir la canción Mi Vestido Azul de Floricienta.
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0: Buen día, Radio Disney. Buen día, Nati. ¿Cómo estamos?
1: Buen día.
0: Estamos trabajando.
1: ¿Cómo estás, Ismael?
0: Sí. Pero con actitud.
1: Ahí va.
0: Y buena onda. Quería pedirte la canción de Madonna, Lluvia, y se la dedico a todos, a todos, a todos, a todos, a todos. Gracias por estar ahí y siempre alegrando todo el día la jornada de trabajo. Abrazo.
1: Te mandamos un beso enorme, Ismael. Buena jornada para vos. Claro que sí, por supuesto. Quédate con nosotros porque ya se viene Madonna con tu canción.
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0: Estabas viendo esta canción de Madonna, Rain, se llama Lluvia, Lluvia. Bueno, hoy sí que le rendimos tributo. En este momento está lloviendo bastante aquí en la zona sur. En realidad una lluvia delgada, una lluvia finita, pero que moja bastante. Abrigate, por favor, si tenés la chance de quedarte en casa, si te toca estudiar, si te toca preparar parciales, si no tenés que trabajar, bueno, dale, estufa encendida, escuchando la radio y disfrutando, ¿no? De esta jornada te vamos a estar acompañando. Muy, pero muy buenos días, mi nombre es Ángel, estamos a full acá en la barra del Chuy, saludos y buen fin de semana. Ángel, bienvenida, bienvenido, te mandamos un gran saludo, gracias por decir presente. Agus, ¿vos en qué andás?
1: Hola, buen día, Rosa.
0: Hola,
1: Disney, ¿cómo estás?
0: Muy bien.
1: Por aquí, ya en pie desde las 6 de la mañana.
0: Muy bien, muy bien.
1: Pero bueno, tomando un cafecito para levantar.
0: Te vemos.
1: Y bueno,
0: te
1: arriba vemos. Que este día no los apague.
0: No.
1: Feliz día para todas las mamis, incluyéndome.
0: Favor.
1: Y para mi mamá, obviamente, también. Así que nada, saluditos de acá de Maldonado.
0: Agus, no nos apaga nada. Pero nada, nada nos va a quitar el brillo. A vos tampoco y a ninguno de los que está escuchando. Ni una lluvia. Pero esta lluvia, mira, si nos va a apagar. Por favor, estamos viendo esas fotos que nos envías. Divina esa ruta, ¿eh? Qué preciosos paisajes con un montón de pinos alrededor. Re lindo. Y con el café que nos falta. Nosotros todavía no estamos tomando café. Dentro de algunos minutos se viene nuestro café Lavazza. Te mandamos un gran saludo. Linda jornada para vos también. Julio también, ¿eh? Julio también trabajando desde temprano. Esa es la actividad. Todo.
2: Hola, buen día.
0: Hola.
2: Lina y Nati, ¿cómo están?
0: Muy
2: buena jornada.
0: Igualmente.
2: Acá trabajando desde tempranito, acompañado por ustedes.
0: Perfecto.
2: Les mando un beso grande, que tengan una excelente jornada. Feliz día para todas las madres de ahí de la radio. Besos.
0: Te mandamos un beso enorme a las mamás de la radio. Por supuesto, les estará llegando tu saludo. Que pases muy bien. Yes. Qué bueno que te ganaste los productos de Cudesa.
3: Buenas, gente de Radio
0: Buenas.
3: Disney, soy Jessica. Y les quería agradecer porque me gané el kit de Casa Pueblo. Y les quería pedir el tema Loco Enamorado de Abraham,
0: ajá,
3: Mateo y Farruko, si es posible. Les mando muchos saludos, muchas gracias y feliz día a todas las mamis. Mañana, que pasen súper lindo su día.
0: Claro que sí, qué lindo. Te mandamos un beso enorme y esas fragancias, uy, uy, uy, buenísimas. Le van a encantar a mamá y bueno, si las va a compartir, genial. Te mandamos un gran saludo.

0: Estamos escuchando esta canción de Morat, se llama Tu Cárcel, esta canción que estamos disfrutando. Bueno, originalmente ya sabés, ¿no? Es de los Enanitos Verdes, pero bueno, ellos hicieron su versión y aquí la estabas disfrutando iniciando esta hora. 4 minutos pasan de las 10. Está lindo, ¿eh? Está lindo para escuchar la radio, está lindo para estar allí donde vos estás con la radio encendida, si estás trabajando, si estás estudiando, si estás en casa. Un día ideal para eso. Igualmente, nosotros ya hemos activado el modo fin de Zuli. ¿Qué tal? ¿Cómo estás? Buenas.
1: Buen día, Sabadero, para la radio, para toda la audiencia. Acá andamos bastante resfriados.
0: No, Zuli.
1: Bueno, que tengan un gran día, mejor fin de feliz día para todas las madres mañana. Les mando un abrazo gigante y me gustaría que pasen cualquier tema.
0: Perfecto.
1: Feliz cumple, hermana.
0: Un beso enorme, feliz cumpleaños para tu hermana. Entonces, mira, ¿sabes qué pensamos en regalarte? Una canción de estas chicas que son unas genias, que son las chicas de Chaos. Somos Radio Oficial y el 5 de junio dirán presente en el Antel Arena y están las últimas entradas a la venta, ¿eh? Así que hay que asegurar las entradas en antelarena.com.uy, pero como somos Radio Oficial, hay que estar muy pendientes a Radio Disney 103.7. ¡Uf, baby!

Estamos escuchando este mega mix de los Backstreet Boys aquí en Radio Disney 103.7, acompañándote. Están pasando 13 minutos ya de las 10 de la mañana, está lloviendo, hay un poco de viento. Es un fin de semana bastante particular porque mañana es el Día de la Madre. Vos vas a viajar, vas a ir a ver a tu mamá, está en otra ciudad. Contanos, a ver, ¿cómo se viene para vos este fin de semana? Muchos emprendedores con muchísimo trabajo también por este día especial. Contanos, ¿vos qué haces? ¿Cuál es tu emprendimiento para el Día de las Madres? Contanos, mostranos. Ahora vamos a escuchar a Juan David Loaiza Sepúlveda. Y vos decís, ¿pero quién es? Bueno, es más conocido como Capo. Este cantante, compositor colombiano de géneros afrobeat y reggaetón, que ¿sabés qué? Va a estar llegando por primera vez a México. Sí, está muy contento por eso. México llegó el momento que estaban esperando. Capo pisa suelo mexicano por primera vez y el Afro Rosa Tour, así se llama su concierto, Afro Rosa Tour 2026, va a ser de esos conciertos que no se olvidan. Qué bueno, de esos que contás que estuviste allí, dice Capo en un posteo donde muestra todas las fechas que se vienen a partir del segundo semestre de este 2026. Lo escuchamos ahora con Ryan Castro. Esta canción se llama La Villa.

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0: Eso no tiene, eso no tiene sentido. Estamos escuchando a ABL en esta jornada de sábado, en este fin de semana previo además al Día de la Madre, con una temperatura fría. Sí, está lloviznando, tenemos en este momento 10 grados y, como te decíamos, muchos de ustedes están a full con los emprendimientos por el Día de la Madre. ¿Cómo estás, Eli?
1: Hola, Radio Disney. Acá siempre acompañándome, y acá estoy con mi pequeño emprendimiento para el Día de las Madres. Ahora les mando una foto. Estoy acá en Progreso, día horrible, frío, gris, viento, pero bueno, con el corazón contento. Y ustedes me dan mucha buena vibra, así que sigan adelante.
0: Un beso enorme, pero qué lindas, unas cajitas, pero qué tierra, alfajores de maicena son. Unas cajitas preciosas, la verdad que la presentación es hermosa, y son alfajores de maicena, ¿no? Puede ser que vengan con unas flores. Explícanos un poquito más, Eli, porque no estamos seguros de que sean alfajores de maicena. Anita, vos también.
2: Buen día, Radio
0: Buen
2: Disney.
0: Día.
2: Acá te habla Anita. Estoy en mi emprendimiento que se llama Bocado Dulce. Hago alfajores artesanales. Soy acá de Soriano. Y para el Día de la Madre hago cajitas como esas que están en las fotos.
0: ¿Sí?
2: Para regalarles a mamá en su día, que no hay nada mejor que regalarle algo artesanal y hecho con amor. Gracias por la visibilidad a los emprendedores. Y bueno, los escuchamos todos los días. Y bueno, muchas gracias. Muchas gracias por acompañarnos.
0: Estamos viendo, impresionante. Los alfajores, no sabes lo que tienen. Un montón de dulce de leche. Impresionante. Y unas cajitas preciosas. Con unas cintas también artesanales en tonos dorados. Precioso, re lindo. Te mandamos un beso enorme. Felicitaciones. Y a seguir adelante, a vender un montón. 092-1037-00 para comunicarte con nosotros. Buen día para todos por acá desde el trabajo. Queremos mandarle un saludo muy grande a nuestra compañera Natalia, que ayer ganó un auto en una rifa. ¿En serio? ¡Ay, qué emoción! Estamos muy contentas por ella. Ahora las tiene que sacar a pasear. ¡Ah, sí, sí, sí! Las tiene que llevar a pasear. Cami, Moni, Claudia, Leslie y Cindy. Un beso gigante para ustedes y para Nati también. ¡Qué bueno, qué lindo! ¡Felicitaciones! Cecilia dice: buen día, frío y lluvioso. Mejor no salir. Bueno, a veces hay que salir sí o sí, Ceci, ¿eh? Hay que salir, pero siempre acompañados de la radio.
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0: Acá en la Rambla sopla fuerte, pero estamos acompañando al amor de mi vida, Poppy, en su entrenamiento. Feliz día para todas las mamis. Gracias por acompañarme siempre. Y es un entrenamiento de qué. ¿Qué es lo que están jugando? A ver, déjame ver. ¿Qué juegan? ¿Al tenis? No, no es el tenis, ¿eh? ¿Juegan al estilo polo?

0: algo? 092-1037-00. La foto está como medio de lejos. Te mandamos un abrazo enorme. Linda jornada para vos. Hola, Cari.
1: Hola, buenos días, Radio Disney.
0: Buen día.
1: Nos casamos con mi marido tomando mate frente a la estufa.
0: Ah, qué
1: hay
0: divino.
1: Hay que hacer mandados.
0: Sí.
1: Hay que cocinar, hay que hacer de todo. Uh-huh. Hoy es un día largo, una jornada larga. Seguir revistiendo el baño.
0: Ajá.
1: Pero estamos disfrutando primero la
0: estufa. Claro, estufita. Primero lo primero.
1: Ah, y escuchándolo a ustedes.
0: Primero lo primero.
1: Quiero pedirle un tema.
0: Dale, perfecto.
1: Para él, para dedicárselo a él. Un beso grande.
0: Claro que sí, te mandamos un beso enorme. Linda jornada.

0: Si querés casar, me caso. Si me querés casar, bueno, me caso, dice esta canción de La Tela M. Soy Fabela aquí en Radio Disney 103.7. Casarme, viste, con S, no con Z, ¿no? De agarrarlo. No. Casarse en la iglesia, casarse con los papeles. 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

0: Buen día, Radio Disney. Era para pedir un tema de Ciención con estos días feos. Por favor, que se apresure el verano en venir. Un beso para todos y un excelente Día de las Madres mañana a todas las mamás.
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1: Y estábamos escuchando a CNCO y estábamos complaciendo a María, que pasando por tu radio pedía un tema de ellos. Vos no te muevas, porque en instantes vamos a disfrutar de una canción y con esa canción vas a tener chance de participar en un concurso. Vamos a tener invitaciones para un show imperdible. ¿Ya sabés a quién, de quién se trata? Bueno, quédate con nosotros que te vamos a contar.
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0: llamaron para hacer esta canción que se llama Nueva Herida, este tema que ha visto la luz en este año precisamente 2026. Faltan 9 minutos nada más para llegar a las 11 del mediodía en este sábado lluvioso, en este sábado de otoño, pero sabiendo que Air Supply regresa a Uruguay, que vamos a estar celebrando 50 años de historia y que queremos invitarte para que estés allí. Falta muy poco, será el 14 de mayo en el Antel Arena y vos estás participando por invitaciones cada vez que los escuchás cantar y ahora vas a tener una chance, así que dale, activate y envía tu audio.
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0: Escuchando a Max Carra, ¿vos estás activo? ¿Estás aquí? ¿Qué pasa con la lluvia? No, no me digas que la lluvia te amedrenta, no me digas que la lluvia hace que vos estés como así, como medio pachucho. No, nada, nada, porque estamos en fin de semana, hay que estar re bien, hay que estar arriba, pum para arriba, sobre todo, entre otras cosas, porque mañana es un día muy especial, mañana es el Día de la Madre, así que vos ya de paso podés enviar un saludo a todas las madres, podés enviarle un saludo a la tuya, inclusive mañana además tenemos una edición especial de El Despertador por el Día de las Madres. ¡Qué lindo!
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0: En la forma de tomar contacto con nosotros, aquí en tu radio, dale, activate, pedinos una canción. ¿Tenés ganas de escuchar alguna canción? Bueno, también lo podés hacer. Este es tu lugar, ¿eh? Este es tu lugar, es tu sitio. Te vamos a estar acompañando durante toda la jornada, como siempre. Te vamos a estar acompañando. ¿Vos también vas a ser nuestra compañía? Sí, porfi. Dale, reportate con nosotros. Te queremos contar algo re lindo. ¿Viste que Jesse y Joy? 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

0: Estamos escuchando a Hendrix, esta canción se llama Golden y bueno, te lo hemos dicho, es difícil llegar a esos agudos, ¿eh? Intentamos, nosotros seguimos con Guillermina intentando llegar, pero no podemos, son agudos como muy difíciles, sobre todo en la última parte de la canción, ¿viste? Las chicas de Hendrix tienen una garganta privilegiada y lo pueden hacer, nuestro target, no llegamos con Guille. Sandra dice que, claro, ellas están disfrutando de un partido de hockey sobre césped y está lloviendo. Ay, Sandra, les queremos mandar un gran abrazo a todos los padres, a toda la familia y los amigos que van a ver esos entrenamientos de los peques de la casa, ¿viste? Bajo lluvia, con un sol que parte la tierra, con mucho calor, con mosquitos, con lo que haya en el momento. Igual, ¿eh? Ahí están todos los fines de semana acompañando a los pequeños en esa, bueno, en esos deportes tan lindos, ¿no? Silvina dice, hola Radio Disney, acá esperando a mi hermana para irme a Colonia por el Día de la Madre y el cumple de mi padre, que es hoy. ¿En serio? Está cumpliendo 75 años, o sea que doble. ¡Qué bueno! Tremendo combo, Silvina. Les mandamos un beso grande. Feliz sábado para ustedes también. Buena jornada. Aquí en mi emprendimiento de masajes, dice Leo. Te mandamos un beso enorme. ¡Qué bueno! Está bueno regalarle a mamá, ¿viste? Un masaje descontracturante, por ejemplo. Buena jornada para vos. Hola, Adri. Buenas, buenas.
1: Hola, buenos días, Radio Disney. ¿Cómo estás?
0: Muy bien.
1: Bueno, fiel seguidora, levantándose temprano para dar una prueba en la Facultad de Economía.
0: Uy, arriba.
1: Que, bueno, a meterle, ando en viaje escuchándolos a ustedes, la mejor compañía. Les mando un beso y a cuidarse que está muy frío.
0: Que te vaya súper bien, te deseamos muchísimos, muchísimos éxitos en esa jornada y en eso que estás estudiando. Hola, Dina, ¿cómo estás vos?
2: Buenos días. Queríamos contarles que ¿sí? los nadadores de la categoría Máster de la Federación Uruguaya de Natación hoy se reúnen en el Club Banco República a competir en el Circuito 1 de 2026.
0: ¡Ah, qué bueno!
2: También hoy vamos a estar celebrando el cumpleaños de un compañero, Andrés Uteri, y mañana nadaremos el Circuito 2. Así que, bueno, los invitamos a todos los que nos quieran acompañar. Gracias, que tengan un lindo día.
0: ¡Un beso enorme! ¡Qué bueno! ¡Felicitaciones para todos!
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0: Qué genios esos nadadores. Hola, Andrea.
4: Buenos y fríos sábados,
0: sí,
4: Radio Disney.
0: Tenés razón, Andrea.
4: Pero no importa, ¿no? Para acompañar este sábado, ¿sí?, previo al Día de la Madre, ajá, me gustaría escuchar un temita de Airbag, como
0: perfecto,
4: siempre. Y bueno, desearles un buen sábado para todos. Besos.
0: Viste que los chicos de Airbag tienen dos conciertos, ¿no, André? El 27 de junio y el 28 es la nueva fecha, porque se agotaron las entradas del 27. Vos podés ir a buscar la tuya en antelarena.com.uy.
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0: Somos radio oficial de este concierto, el Club de la Pelea 2, así que seguramente te vamos a invitar para que estés allí. Tendremos que esperar un poquito más, pero para escuchar su música, ¿no?

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0: Hola, amor. Hola, amor. Esta canción de Rager aquí en Radio Disney 103.7, 26 minutos, 27. 27, ahora sí. Cambió el minutero. 27, están pasando de las 11 de la mañana. Ahora sí, ¿eh? Ahora sí llegó tu momento. Ahora sí llegó tu oportunidad. Agarra el celular.
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0: Claro que sí. Agarra tu celo porque vas a participar de este concurso. Ellos te están dando la chance. ¿Quiénes son ellos? Ana, por ejemplo. Ana, ¿cómo estás?
2: Hola, buenos días.
0: Buen día.
2: ¿Están?
0: Muy bien.
2: Ana, los escuchamos acá desde Neptunia. Estamos tomando mate y bueno, en un rato arrancar la jornada.
0: Sí.
2: Que hoy es larga por el 3 del Día de la Madre.
0: Claro.
2: Queríamos pedir un tema de Arjona.
0: Sí.
2: Y así también ya aprovechar y poder participar del sorteo. Gracias.
0: Perfecto, muy bien. Ana, te está dando la chance de participar. No es la única. Andrés también. ¿Cómo estás, Andrés?
3: Buenos días, Radio Disney.
0: Buen día.
3: Quisiera pedir un tema.
0: Sí.
3: De Arjona.
0: Ajá.
3: Minutos. Desde ya, muchas gracias. Saludos para todos. Buen fin de semana.
0: Perfecto. Gracias. Buen fin de semana para vos también. Que pases súper, pero súper bien. Pero Andrés y Ana no son los únicos, ¿eh? No. No son los únicos que te van a dar la posibilidad de participar por las entradas para disfrutar del concierto de Arjona. También está por allí Jessica.
4: Buen día, Radio Disney. ¿Cómo están? Mi nombre es Jessica.
0: Muy bien.
4: Yo estoy acá, hablando un poquito de la casa, aprovechando que está feo. Y bueno, me encantaría escuchar un temita de Ricardo Arjona, uno que se llama Dame.
0: Uh-huh.
4: Y bueno, muchas gracias por todo. Besos.
0: Buena jornada para vos. A disfrutar. Dale, vamos arriba, ¿eh? Vamos arriba con todo en esta jornada y hay que escuchar a Ricardo Arjona y vos sabés lo que pasa, ¿no? Cuando escuchás a Ricardo Arjona, bueno, tenés la chance de participar porque él regresa a Montevideo con lo que el Seco no dijo. Somos radio oficial de su show. 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Sí, estás escuchando bien. Sí, sí.
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0: Estamos escuchando a Bruno Mars con esta canción I Just Might. Y viste que hay nueva música, ¿no? Sí, claro que sí, porque Bruno ha lanzado Risk It All y esta canción la podés escuchar en nuestro podcast Nueva Música. 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
0: Hola, ¿qué tal? Flavia, Ana, ¿cómo andan?
2: Buen día, Radio Disney.
0: Buen día.
2: Todos los días escuchándolo.
0: Arriba.
2: Junto a mi madre, para desearles que tengan un buen fin de semana.
0: Igualmente.
2: Para ustedes y toda la audiencia. Y para felicitar, por favor,
0: sí,
2: si nos podrían pasar de Shakira y Anita, Choca Choca. Bueno, muchas gracias. Le mandamos un abrazo grande. Alvin Flavio Sarito La Victoria.
0: Un abrazo enorme para las dos y un saludo para todo ese barrio precioso. No puedo esperar a este tour lleno de sorpresas, dijo Shakira. Poder cantar mi nueva música rodeada de todos ustedes y la increíble energía de este mundial, escribió ella, porque se viene una edición futbolera de Shakira. Las mujeres ya no lloran, World Tour. World Cup Edition. No, impresionante. Tiene un montón de fechas en los Estados Unidos. ¿Te acordás que ella ya estuvo iniciando esta gira en los Estados Unidos y ahora va a continuar? Empieza en el mes de junio y allí va a tener un montón de presentaciones en muchísimas ciudades de ese país norteamericano.
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0: Qué pecado, capo. Y Manuel Turizo, aquí en tu radio. Ale, ¿cómo estás vos?
1: Buen día, Radio Disney.
0: Buen día.
1: Bueno, como siempre, escuchando la buena música desde acá de Pando. Bueno, con este día.
0: Sí.
1: Igualmente acá con mis compañeras trabajando en la farmacia. Bueno, dedicarles mañana un hermoso día a todas las mamás. Y bueno, y feliz cumpleaños a nuestra compañera Ingrid, que está cumpliendo 60. Saludos para ella.
0: Claro que sí. Feliz cumpleaños para Ingrid en este 9 de mayo. Una taurina de celebración. Un abrazo gigante. 10 grados tenemos de temperatura en este momento, 87% de la humedad, está lloviznando. Aquí en la zona sur del país, 12 apenas la máxima para hoy. Gaby, ¿vos en qué andás ahí en el auto?
2: Hola, hola, hola. Radio Disney, acá día lluvioso,
0: sí.
2: En el auto escuchando Radio Disney, como usualmente lo hago en las mañanas. Hoy un día distinto,
0: sí.
2: No yendo a trabajar, sino que acompañando a mi esposo que fue a votar. Gracias por la compañía de siempre.
0: Un beso enorme, linda jornada. Gaby, arriba con todo y allí en el auto escuchando la radio, una genia. Hola Lucía, bienvenida.
3: Radio Disney, soy Lucía y estamos yendo a la casa de una amiga de mi mamá y les quería pedir Fede y Giovanni. Muchas gracias.
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0: La canción para activar tu sábado, la definición de perfección, Fede, Vigevani y Ian Lucas, aquí en Radio Disney 103.7. Se viene Matías Valdés, se viene también Casu, así que es un planazo quedarte con nosotros.
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12: Buenas para todos, ¿cómo estamos? Por acá Matías Valdés y paso para contarles que estoy en Radio Disney 103.7.

0: Impresionante, impresionante, Casu. La estamos escuchando con esta gran canción, con otra, y esta artista argentina volvió a marcar un hito en su carrera internacional porque agotó en apenas 24 horas las entradas para su presentación en el Teatro del Madison Square Garden de Nueva York en el marco de su gira Latinaje. Y según la información difundida por la producción de la gira, el tramo estadounidense, sabés que ya superó las 60.000 entradas vendidas, en lo que constituye el debut del artista en los grandes eventos de los Estados Unidos. Y aquí la tenías en Radio Disney 103.7.
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0: BTS llega a Swim.

0: La plena. Estás escuchando a Abel, estás escuchando West Call, Obvio on the Drums. 2 minutos están pasando del mediodía, ya estamos en pleno mediodía. Hay como una luz, ¿no? Como que se quiere despejar un poco. Sí. Nosotros aquí en Radio Disney somos por naturaleza entusiastas, ¿no? Eso es cierto, eso es verdad. Pero si bien hay viento y puede ser que esté lloviznando, hay como una luz, como si quisiera intentar salir con un resplandor de sol. ¿Tenés vos la misma idea? Bueno, comunícate con nosotros. Estás preparando las cosas ya para el almuerzo. Estamos en pleno mediodía. Contanos qué se viene, qué se viene en esta tarde para vos. 092-1037-00. Hola, ¿qué tal? ¿Cómo estás, ese?
1: Radio Disney, ¿cómo estás?
0: Muy bien.
1: Espero que tengan linda jornada.
0: Igualmente.
1: Le paso foto como sí. Está el día acá de camino al Chuy.
0: Re
1: le
0: lindo.
1: Si es
0: re
1: posible, lindo. La canción romántica.
0: Sí.
1: Y un muy feliz día a todas las madres, en especial a la mía, que los estamos escuchando acá de camino para el Chuy.
0: Gracias, ese. Te mandamos un abrazo. ¿No sabes qué lindo que está de camino al Chuy? Está despejado. Está despejado, increíble. Eso nos da ánimo, Te mandamos un beso enorme. Gracias por esa foto. La ruta no hay absolutamente nadie. Van ellos escuchando Radio Disney 103.7. Y bueno, tienen ganas de escucharla a ella, a María Becerra. No. ¿Sabés que ella sacó un video ese con sus alter ego, que forma parte de su proyecto musical, diciendo: empieza el Quimera Tour. Qué ganas de por fin reencontrarme con tantos de ustedes en esta gira 360. La semana que viene, adelantaba María Becerra, lanzamos las primeras fechas. Así que estaremos todos expectantes a ver si en esas fechas estará Uruguay. ¡Qué bueno! María, buen día. ¿Cómo te levantaste hoy?

0: Sí, claro que sí. Aquí en tu radio siempre hay amor, por supuesto. Mira, no sobra. Tenemos para regalarte amor. Estamos escuchando a mi niña bonita, Chino y Nacho. Estábamos cantando, claro, porque es fin de semana, porque estamos en la jornada previa del Día de la Madre. Qué lindo, en este 9 de mayo. Arriba con todo, ¿eh? Dale, vamos, arriba. No te bajones porque está el día así, ¿eh? No, nada de eso. Vamos arriba, vamos a ponerle toda la onda. Hola, Cari, ¿cómo estás?
1: Hola, Karina de la Unión, después de tanto tiempo.
0: Karina.
1: Para pedir un tema de Pablo Alborán.
0: Claro que sí, por supuesto. ¿Sabés una cosa? Vamos a escuchar a Pablo Alborán con Beret. A ver qué te parece. Y ahora sí, ¿eh? Ahora sí, esta es la última chance que tenés de participar. Sí, sí, te vamos a dar esta última posibilidad. Porque dentro de muy pocos minutos vamos a saber si sos nuestro invitado o nuestra invitada. Vamos a hacer una excepción. Pues te habíamos dicho hoy temprano que era la última chance. No, vamos a darte un bonus track que va a ser esta. Pero esta sí es la última, última, última. Lo bello y lo roto se va a llamar el concierto que mañana va a estar presentando Pablo Alborán en Montevideo Music Box. Como te decíamos, somos radio oficial de su show. Reservamos invitaciones, ¿eh? 092-103-700, nombre, cédula, localidad, y contanos con quién te gustaría ir y vas a poder estar invitado, invitada por tu radio. Dale, que ahora sí, en minutos, sabemos si sos nuestro invitado, nuestra invitada. Audio 092-103-700, Beret, Pablo Alborán, Sueño.
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0: Tú lo sabes, el máximo líder, Ziggy Tag, Daddy Yankee Mundial. Y en minutos voy a estar cantando para ti. No te muevas de Radio Disney. 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

Rico, esta canción la canta Carlos Vives, que él está a full presentando su disco que se llama precisamente El Último Disco. Y el cantante colombiano, sabes que presentó hace muy poco tiempo su nuevo sencillo que se llama Buscando el Mar, y es una súper esperada colaboración con el dominicano Juan Luis Guerra. Fíjate, ¿no? Que dos genios de la música. Y esta canción, a la cual hacíamos referencia, rinde tributo al universo literario de Gabriel García Márquez y toma como inspiración 100 años de soledad, nada más ni nada menos. Y la canción retoma un poco la historia del mítico pueblo de Macondo para transformarlo en un relato musical sobre la búsqueda, la nostalgia y la libertad. ¡Qué espectacular! Y el tema, un relato musical sobre la búsqueda, la nostalgia y la

0: Ahora, muy bien, te mandamos un gran saludo. Esto es para vos.
1: Con este tema te voy a hacer viajar en el tiempo. 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

0: 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Dice esta canción de Reds B, tú así, aquí en Radio Disney 103.7. ¿Vos cómo estás? ¿Cómo viene tu jornada? ¿Cómo viene tu mediodía? Porque ya no estamos en la mañana, ya estamos en tu mediodía. Dale, reportate con nosotros, contanos 092-103-700. Mientras tanto, queremos saludarte. Hola, Débora, ¿vos a quién querés enviar saludos?
1: Hola, Radio Disney, soy Débora de Tacuarembó. Quería mandarle un saludo a mi hermana por el Día del Abogado. Un beso de toda la familia.
0: ¡Claro que sí! ¡Feliz Día del Abogado para todos! ¡Ahí está! Este saludo para los abogados en su día. Que pase súper bien, ¿eh? Súper bien y siempre defendiendo la justicia, que es lo más importante. Un abrazo gigante, linda jornada. Hola, Radio Disney, los estamos escuchando mientras voy a una competencia de patín artístico. Dice Justi, ¿cuántos de ustedes yendo a competencias? Bueno, a disfrutar, que les vaya súper bien, pero lo principal es a seguir amando ese deporte que hacen con tanto amor y tanto cariño y con tanto esfuerzo, sobre todo. Hola, Jorge, ¿qué tal? ¿Cómo estás?
2: Bueno, les habla Jorge, acá estoy escuchando la radio, lloviendo, en vísperas del Día de la Madre. Ajá. Un beso para todas las madres, un beso enorme para todos, buen fin de semana.
0: Gracias, Jorge, buen fin de semana para vos también. Marisa, ¿vos a quién querés saludar hoy?
3: Hola, Radio Disney.
0: Hola.
3: ¿Cómo están?
0: Muy
3: ustedes?
0: Bien.
3: Espero que estén todos bien con este día tan feo.
0: Cierto.
3: Pero con la compañía de ustedes la vamos llevando súper
0: bien.
3: Bien. Acá estamos con los nietos, descansando, tomando unos mates, limpiando, poniendo un poco de orden en la casa, ya que en la semana uno trabajando.
0: Sí.
3: Complica.
0: Es verdad.
3: Un beso grande,
0: es verdad.
3: No cambien nunca y sigan así. Besotes.
0: Gracias, Marisa, por esa buena onda. Hola, Fabri.
4: Buenos días, amigos de Radio Disney.
0: ¿Cómo estás?
4: Mal tiempo, buena cara.
0: Buena onda.
4: Quería pedirles
0: sí.
4: un tema de
0: sí.
4: Ricardo Montaner
0: okay.
4: para acompañarnos en esta mañana gélida, lluviosa.
0: Sí.
4: Y bueno, seguir adelante, hacer algún plan familiar.
0: Claro.
4: Con amigos, de entre casa, ¿por qué no? Una rica comidita de olla.
0: Caliente.
4: Y vamos con todo a disfrutar de este hermoso fin de.
0: Un abrazo igualmente para vos, Ricardo Montaner. Fabricio recién tomó la posta, se convirtió en programador de la radio a medias. Queremos que vos hagas la otra mitad. ¿Por qué te decimos eso? Viste que él pedía una canción de Ricardo Montaner, pero no nos especificaba si una canción lenta o una canción movida. Ahora, en este momento, mediante un audio, a través del 092-103-700, tiene que ser audio. ¿Sí? Vos, decinos si querés, contanos tu nombre y decinos si querés una canción lenta de Ricardo Montaner o una canción movida. ¿Por qué? Porque, bueno, Fabricio hizo el 50% del trabajo, pero vos, para convertirte también en programador o programadora de la radio, hacé el otro 50% y nosotros te vamos a complacer ahora mismo, al instante. Ya sabés, audio al 092-103-700. Mientras tanto, vamos a contarte lo que están haciendo en este momento Florencia, Sabrina, Hanna, Isaac y Judith. Todos ellos, ¿eh? Todos ellos. Hola, ¿cómo están? Acá rumbo al Chuy, por supuesto, en la compañía de ustedes de Radio Disney. Y nos envían una foto y estamos re sorprendidos porque efectivamente allí en el Chuy está soleado. Hay un sol radiante, ¿eh? Qué bueno, ojalá que el sol se venga para acá. Por acá, por Tres Cruces, está aclarando, nos decía Ali. Ali, no te puedo creer, está aclarando. Qué bueno. Acá en este momento está lloviendo. Y eso que Tres Cruces está bastante, bastante cerca, ¿eh? Bastante cerca. Te mandamos un gran saludo. Linda jornada para vos. Hola, Laura, ¿vos en qué andás?
5: Hola, Radio Disney. En este día lluvioso,
0: sí.
5: pero lindo, igual
0: ajá.
5: al fin. Acá
0: sí.
5: estoy
0: tenés
5: haciendo
0: razón.
5: Ruta, yendo a buscar a mi hija a Montevideo,
0: ajá.
5: que estaba en la facultad.
0: Sí.
5: Y escuchándolos como siempre. Un abrazo grande, grande.
0: Un abrazo para vos también. Linda jornada. María Celia, oh, ya hace frío, ¿no? Hace frío, hay que prender la estufa.
6: Radio Disney, estoy acá en Montevideo con muchísimo frío porque está lloviendo, un frío impresionante. Pero bueno, a no decaer que es fin de semana y hay que disfrutar. Beso para todos.
0: Claro que sí, te mandamos un beso enorme. Buena jornada para vos y a seguir disfrutando de la radio. ¿Cómo haces para comunicarte? 092-103-700. 092-103-700. Y ahora vamos a saber, ¿eh? Vamos a saber efectivamente si vos elegiste una canción lenta o una canción movida de Ricardo Montaner. Hola, Paola.
7: Hola, Paola por acá, manejando, ahora parada en un semáforo, bueno, y escuchándolos.
0: Sí.
7: Una de Ricardo Montaner, lenta,
0: ajá.
7: de las viejas, de las de antes,
0: okay.
7: hermosa, de la de siempre.
0: Por supuesto.

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Hay que confiar en esos cambios, Luis Fonsi, Fade, aquí en tu radio. Esta canción se llama Cambiaré y nos puso a bailar en esta jornada, en esta tarde. Tan biónica, regresa a Uruguay y precisamente el concierto se llama El Regreso. Viste que somos radio oficial, un éxito de ventas impresionante. Tal es así que van a ser tres los Ante la Arena. Sí, estás escuchando bien. 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Pero, como somos radio oficial, tenés que estar atento. 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

0: Estamos empezando esta hora con Morat. Esta canción se llama Tu Cárcel. 5 minutos ya, de las 13 horas vamos a enterarnos dentro de un rato qué va a pasar con esta canción en el ranking Radio Disney por acá por Goes, haciendo las compras para el domingo, ya que en el mes de mayo tengo varias cosas importantes, sobre todo el Día de la Madre, el cumpleaños de mi hija y mi cumpleaños. ¿En serio, Gio? Bueno, entonces el mes de mayo para vos es un mes excepcional, es el mes de mayo. Y nos envía una foto, Gio, de cómo está, Sí, está lloviznando todavía, viste que llueve. Está así y va a estar así, creo que en esta jornada. Después la cosa va a ir mejorando y va a estar saliendo el sol, seguramente mañana en la tarde, dice el pronóstico, y el próximo lunes también. Un saludo a Radio Disney, acá en Montevideo, visitando a mi madre, escuchando la radio, un frío, un viento y una lluvia por el cerrito. Un beso para todos, qué bueno. Y ella quiere enviar también un saludo para Beatriz, mensaje enviado, y a disfrutar mañana este día tan especial.
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0: Y sí, está diciendo presente y estás aprovechando, ¿no? Lo bien que haces, estás aprovechando.
2: Te habla Isia de acá de Río Branco, Cerro Largo, uh-huh. Aprovechando a limpiar, sí. Escuchando la radio, obviamente, como siempre, como todos los días. Un beso enorme y vamos a aprovechar a secar bastante ropa, que hay un solcito hermoso por Río Branco.
0: Claro, la gente escucha y dice, pero ¿cómo? ¿Cómo puede ser? Limpiar, aprovechar para hacer cosas. Es que claro, en Cerro Largo está precioso. ¿Sabés qué? Ya nos han llegado varias fotos de un sol radiante que hay en este momento por allí por el este del país. Increíble, totalmente distinto el panorama. Vicky, ¿vos qué estás preparando?
3: Radio Disney, por acá, Victoria, los estás escuchando de mi casa ahora, ¿sí? Picando un poquito de cebolla para el resto de la semana.
0: No llores, te pido por favor que no llores, si estás picando cebolla, tranqui, que nosotros te hacemos el aguante. Qué lindo, qué lindo saber de vos en esta tarde.
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0: Y seguramente alguna canción tengas ganas de escuchar, o algún artista que te guste mucho, o que te guste mucho o no. Belén, ¿cómo vas?
4: Hola, Radio Disney. Hola. Soy Belén. Siempre los estoy escuchando. Me gustaría pedir una canción de Emilia Merle.
0: Claro que sí.

0: Amigos y amigas, ¿cómo están? Espero que estén muy bien. Acá Lucra y los invito a escuchar mi música en Radio Disney, mi radio. ¡Dale!
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finjas demencia, que hagas lo que no, mira, no, acá no ha pasado nada, todo tranqui, seguimos para adelante, lucra la conga, en este caso junto a Adela Planta con esta canción tan pero tan divertida, Fingi Demencia. Hablando de diversión, vos sabés que los chicos de Mara, claro, vos decís Mara Ma y vos ya sabés que hay diversión, que son cosas buenas las que se vienen. Bueno, sacaron un nuevo tema con Valentino Merlo, que se llama No Me Pidas Perdón, y además vino también esta canción con un video rodeado de flores, ¿eh? De hecho, sabés que el próximo concierto de los chicos de Marama va a tener un poco este tono. Va a haber un montón de flores sobre el escenario, ellos así lo han decidido. Y además, va a ser una noche entre amigos. Será el 11 de julio, somos radio oficial de este concierto que será en el Antel Arena. Allí habrá un montón de artistas invitados, como decíamos, amigos. Max Carra, Valen Vargas, estarán los chicos de Migrantes, estará también Batías Valdés, estará Rose, Nahuel Penici y seguramente alguna otra sorpresa habrá. Y hablando de sorpresas, vos seguí escuchando la radio porque seguramente vas a ser nuestro invitado, nuestra invitada, vas a participar en un concurso que se vendrá dentro de poco tiempo. Bronceado, ¿vamos con ellos? Mía y Robles.

0: vos.
1: ¿Vos estuviste participando para ir al concierto de Beret? ¿Puede ser que participaste? Bueno, ¿sabes por qué te preguntamos esto? Porque en instantes vamos a saber si sos nuestro invitado o nuestra invitada. Así que no te muevas de Radio Disney 103.7. ¡Ay, qué emoción!
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acá metiendo ruta con este día, tomando matecitos y yendo a celebrar el cumpleaños de mi amor, Fer. Te quiero pedir un tema de No te va a gustar, que sé que le encanta. Y nada, gracias por acompañarnos.

0: Josefina, Josefina, estamos escuchando a los chicos de No Te Va a Gustar aquí en Radio Disney 103.7 y queremos saber quién se va al concierto, de Beret. Estamos muy entusiasmados. Ay, a ver si nos atenderá.
1: Hola,
0: Jorge.
1: Sí.
0: Jorge, buen día, ¿cómo estás?
1: ¿Cómo andas?
0: ¿Qué planes tenés para este fin de semana, Jorge?
1: Y por ahora nada, trabajar.
0: Sí.
1: Y después, no sé.
0: Ah, después. Pero,
1: conociendo tu voz, ya sé, me imagino que debe ser.
0: ¿Y qué puede ser?
1: Las entradas para ver a Beret.
0: Exactamente, Jorge. Te ganaste las entradas para ir a ver a Beret. Contanos, ¿hace cuánto conocés a Beret?
1: Mira, empecé con la canción que cantaba con una chica, Sofía Reyes.
0: Ajá.

0: cierto. Jorge, te mandamos un beso enorme y bueno, y a seguir en compañía de Radio Disney.
1: Muchas gracias, un beso grande y bueno, buen fin de semana para todos y feliz día de mañana.
0: Un abrazo, chau chau.
1: Chau.
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3: Radio Disney, ¿cómo están? Les habla Adriana. Quería pedirles si me pueden pasar un tema de Arjona. Bueno, que estoy deseando con ansias que venga para verlo. Y por lo menos lo escuchamos para este día tan feo, alegrar un poquito los corazones. Gracias.
4: Hola Radio Disney, mi nombre es Ivana de Colonia. Necesito escuchar Arjona y necesito esa primera fila. Gracias. Gracias por siempre compartir esa buena música. Saludos desde Colonia.
5: Disney, aquí van escuchándolos como siempre, trabajando, tomando unos mates. En este sábado lluvioso quisiera escuchar cualquier temita de Arjona que me encanta. Bueno, buen sábado para todos, que pasen lindo.
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0: Ay, vamos a escuchar esta canción en vivo porque seguramente va a estar en la playlist, seguramente va a estar en el setlist, mejor dicho, cuando escuchemos en vivo a Ricardo Arjona. Qué bueno que va a estar eso. Vos estás ay, por favor, decinos que estás participando. Dale, que tenés la chance de estar en la primera fila. Imagínate cuántos miles de personas va a haber en el Estadio Centenario y vos vas a estar en la primera fila. Qué bueno, qué bueno. ¿Sabés lo que es buenísimo? Lo que se viene ahora en tu radio, el Expreso 103, son 30 minutos de música sin cortes, pero, cuando nos bajamos del Expreso, nos vamos a estar subiendo lo que esperaste toda la semana, al Ranking Radio Disney. Te voy a estar acompañando hoy en el ranking, así que nos espera una tarde completa juntos. Buenísimo, así que dale, ahora subí el volumen de tu radio.
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0: basura.
1: Muchísimas gracias por esta oportunidad, Diego, a todos los chicos de la conga, de verdad, muchísimas gracias.
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1: gracias.
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1: ¡Claro que sí! Este es el Ranking Radio Disney que esperaste durante toda la semana, que vos te esmeraste en votar, en pedir tu canción mediante un audio a través del 092-1037-00. ¡Por fin llegó ese día! Vamos a estar recorriendo estos 45 temas que son los más pedidos aquí en Radio Disney 1037. ¿Cómo estás vos? ¡Ay, qué chaparrón que se largó hace un rato! ¿Cómo estuvo lloviendo? Impresionante, ¿eh? Llovió un montón, pero nosotros aquí, al firme, acompañándote y vos también siendo nuestra compañía. ¿Se vienen las tortas fritas para la tarde? ¿Se vendrán las tortas fritas? ¿Tenés planes de eso? Contanos cuáles son tus planes, lo haces a través de nuestro WhatsApp.
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1: No te hacemos esperar más. Puesto número 45 del Ranking Radio Disney. Mi nombre es Natalia. Es un placer acompañarte en esta tarde. El estimo. Esta canción se llama Palabras. Última posición del Ranking Radio Disney.
2: Oye, Timo,

0: Lo nuestro solo se quedó en palabras, ¿eh? Alejandra, ¿qué tal? ¿Cómo estás? Buen día.
1: Hola,
0: buenas tardes.
1: Bien, ¿cómo están?
0: Muy
1: soy
0: bien.
1: Alejandra de las Piedras. Los estoy escuchando como siempre.
0: Qué genial.
1: Pero hoy
0: sí
1: estoy adentro del auto escuchándolos, tomando
0: claro
1: mate con mi esposo, porque tuvimos que traer a mi hija que tenía una prueba en la facultad de veterinaria, así que estamos afuera haciéndole el aguante. Hoy está nublado, pero ustedes le ponen una linda energía al día, así que muchas gracias por eso. Los seguimos escuchando.
0: Un beso enorme y muchísimos éxitos a tu hija en ese parcial. Acá congestionada, arreglando la casa con mi mamá. Un abrazo para todos, un beso enorme. Linda jornada y estamos viendo. Ah, no, perdón, con Numa, dice. Numa, ¿sabés quién es la gata? Ay, esa gata, qué ojos que tiene. Es una gata súper negra con unos ojos preciosos. Un abrazo enorme, Letu. Buena jornada. Alicia, ¿está saliendo el sol, Alicia? No te puedo creer.
2: Hola, Radio Disney. Hola. Buen mediodía. Acá también empezó un resplandor.
0: ¿Sí?
2: ¡Ay, qué divino!
0: Bueno,
2: vamos a meterle onda. Yo
0: sí
2: creo que todo, todo tiene que ver. Así que ponemos el corazón para que no salga un solcito. Un beso grande.
0: Bueno, acá después del sol se vino el chaparrón, Alicia. No te queremos desilusionar, pero también te queremos decir la verdad. No nos gusta mentir. Aquí en Radio Disney no lo hacemos nunca, ¿viste? Y lo cierto es que, bueno, después del sol se vino la tormenta. Hola, Susi, ¿cómo está en Colonia?
3: Hola, acá en Colonia del Sacramento. Bueno, así está el clima. Un lado está lluvioso y otro lado está ese clima hermoso que salió el sol y se va. Pero algunas gotitas todavía caen.
0: Bien ahí, te mandamos un abrazo. Disfrutar de esta tarde. ¿Cómo haces vos para comunicarte? 092-1037-00. Se viene el puesto número 44 de nuestro ranking Radio Disney. Y atención, porque es un debut. Ella es Sabrina Carpenter. Esta canción se llama House Tour y tus votos hicieron que ella ingresara en nuestro conteo. 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

Se lo juro, amor, estamos escuchando a Fade con esta canción que ha visto la luz allá por el año 2025. Y vos decís allá por el año 2025, sí, fue el año pasado. Ahora cerquita nomás. ¿Vos cómo estás? 092-103-700 es la forma de comunicarte con nosotros. Esta canción viene en descenso. ¿Qué pasó? No la pediste mucho en la semana. Viene bajando posiciones, 4 lugares, desciende. Puesto número 42. ¿Todo mal? ¿No te va a gustar? Y Ciro.

0: No hay que agotar la paciencia, por favor. No. Hay que practicar la paciencia. Hay que practicarla y lograrlo. Seguramente que lo vas a lograr. Estamos escuchando el ranking Radio Disney. Todo mal, no te va a gustar. Y Ciro, que se ubican, como te decíamos, en el puesto número 42 de nuestro conteo con Todo Mal. En instantes te vamos a presentar una canción que es candidata para ingresar en el ranking Radio Disney. Quédate para saber de quién se trata.
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0: Estamos pasando súper bien aquí en el ranking Radio Disney, acompañándote en esta jornada de otoño. 11 grados la temperatura, 81% la humedad, está lloviendo aquí en la zona sur, para y llueve. A veces como medio que quiere amagar salir el sol, pero va a estar difícil. Mañana sí, ¿eh? Mañana en la tarde, que va a ser el Día de la Madre, obviamente durante toda la jornada, pero en la tarde específicamente va a estar más lindo y ya va a estar saliendo el sol. Se espera un pronóstico con, no lluvias, sin lluvias, en la mañana y en la tarde también, 13 grados la temperatura máxima para la próxima jornada. Estás escuchando esta canción que se llama Volver a Nacer, esta versión en vivo de Cruzando el Charco y El Plan de la Mariposa. Y vos ya sabés, es candidata para que ingrese en nuestro ranking. La tenés que pedir en la semana a través del 092-1037-00.
1: Puesto número 41.
0: Esta canción está debutando. Obtuvo los pedidos y llegó a ingresar a nuestro conteo. Mr. Know It All, estamos hablando de Teddy Swims aquí en tu radio.

0: Hace algunas horas, el genio de Daddy Yankee escribía: la música siempre hablará por sí sola, pero qué bonito es ver que mis canciones siguen conectando con tanta gente linda después de tantos años. Y nosotros le agregamos, ¿no, Daddy? Y que sigue conectando generaciones. Impresionante es el caso de esta canción junto con Bizarrap, esta Music Session, acompañándote en el puesto número 40 del ranking Radio Disney. Y vamos en este camino, ¿no? Hasta llegar al puesto número 1. Y en este recorrido nos encontramos con el puesto número 39. Cato y John, esta canción se llama Turn the Light Off.
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0: Bailando esta salsa impresionante. Dale, Jay, exactamente. María Becerra, Jay Wheeler. Esta canción se llama Romántica, puesto número 38 del ranking en Radio Disney. Hola, Sonia, ¿qué tal? ¿Cómo estás? ¿Qué estás preparando para esta tarde, para este mediodía?
1: Hola, Radio Disney. Soy Sonia del barrio La Figurita. Los escucho siempre, me encanta la radio. Había desaparecido un poquito porque estoy trabajando. Así que bueno, hoy es mi día libre, mañana también, para festejar con mi mamita mañana. Obviamente les deseo muy feliz Día de la Madre a todas. Y acá estoy tomando unos matecitos amargos por preparar un guisito de lenteja para mi mami. Mi mami, que tiene 86, está divina, una genia. Y bueno, nada, los escucho siempre, me encanta la radio, no cambien. Besos.
0: Un beso enorme, Sonia. Vamos arriba, te estábamos extrañando, Sonia, ¿eh? Qué bueno que te reportaste nuevamente. Hola, Pati.
2: Hola, Radio Disney, soy Pati. Me gustaría desearles un feliz día a todas las mamás y a los papás que también hacen de mamá.
0: Claro,
2: es
0: cierto.
2: Un beso al cielo para mi mamá, Rosa. Muchas gracias, Radio Disney.
0: Creo que sí, Pati, por supuesto, para las mamás que también están siempre en nuestro corazón. Un abrazo enorme. Vos, al igual que ellas, te comunicas al 092-1037-00. Queremos saber esos planes que estás preparando para mañana, para el Día de la Madre. Capaz que estás en el armado de alguna sorpresa, estás preparando algo especial, un desayuno diferente, un regalo que tenés que ir a buscar. Contanos cómo se viene esa preparación para el Día de la Madre. 092-1037-00. Hola, hola, ¿cómo estás?
3: Hola, Radio Disney, soy Nacha de Cerro. Quería pedirle si pueden pasar un tema para Sofi Núñez, que cumplió 13 años, una canción de Olivia Rodrigo.
0: Claro.
3: Muchas gracias, estamos escuchando.
0: Un beso enorme. ¿Sabes una cosa? Olivia Rodrigo, que ingresa al ranking Radio Disney, pero además se convirtió en el máximo ingreso porque tus pedidos, tus votos hicieran que, bueno, estuviera en el ranking en el puesto número 37. Mira qué bien que arranca ella, Olivia Rodrigo, en este puesto. Así que dale, la compartimos juntos, puesto número 37. Esta canción se llama Drop Dead.
4: Este es otro de los ingresos de esta edición.

Lemonade. Estamos escuchando a Louis Tomlinson aquí en tu radio, puesto número 36 del ranking Radio Disney. Y esta canción estuvo bajando una posición. Este tema que te vamos a presentar ahora es candidato para ingresar. David Bisbal, que sabes que llega a Uruguay con su tour Eternos 2026. Va a ser el 17 de octubre en el Antel Arena. Seguramente una gran fiesta. Esta canción te la presentamos para que la pidas en la semana y pueda ingresar. Vivir así es morir de amor.

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16: Puesto número 35.

Sol, Juanes, Raya Juana, en el puesto número 34 del ranking Radio Disney. Y en el puesto número 33 está Ángela Torres, que anunció su primer show en el Movistar Arena de Buenos Aires para el 9 de diciembre de este año, consolidando su carrera musical tras sus recientes éxitos, que bueno, ya dieron que hablar en el Gran Rex. La venta de entradas comienza este jueves 14 de mayo y ella en sus redes sociales estuvo comentando que pronto va a haber más data, así que todos súper expectantes. Realmente una carrera muy en ascenso. Puesto número 33, ella está subiendo 4 lugares con Favorita.

ella le está yendo súper, pero súper bien en los Estados Unidos. Estamos escuchando a Cazzu. Esta canción se llama Con Otro, puesto número 32 del ranking Radio Disney. Se quedó ahí, estática en esta posición, en esta edición de

0: tema de Tini Tini.
1: Una canción de Tini Tini, claro que sí, por supuesto. Y Tini, claro que está en el ranking Radio Disney, en el puesto número 31, pero cuidado, porque viene bajando 4 posiciones con 36 vidas.
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1: Puesto número 30.
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0: Estamos cantando, Sebastián Yatra, Belinda, gente de zona y Natalia, todos juntos estamos cantando esa canción y vos también, ¿eh? Guillermina también está cantando esta canción, todos juntos, puesto número 30 en el ranking Radio Disney, estuvo en descenso dos posiciones y en esta edición te la estamos presentando. ¿Cómo hacés para votar a tus canciones en el ranking? Bueno, simplemente las pedís. 092-137-00 tiene que ser mediante un audio. Y ahora viene él. Qué elegante, qué impresionante. Puesto número 29 para el señor Maluma, que pasó por la alfombra roja de la noche más fashion del mundo, la Met Gala. La temática de este año fue Fashion is Art y el colombiano usó un conjunto total black de una textura brillante e increíble. La verdad, muy pero muy elegante. ¿Sabes qué? En nuestras redes vas a poder ver los looks de tus artistas favoritos. Así que dale, andate para allá.
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0: Baja cuatro posiciones Maluma y Kany García con esta canción que se llama Uno más Uno, puesto 29.
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0: Estábamos sorprendidas acá con Guille, porque mientras estábamos escuchando el puesto número 28, Laura Pausini con Mariposa Tecnicolor, en un momento salió el sol, ¿no? Y estaba bastante fuerte y ahora otra vez todo nublado, ¿eh? Pinta igual linda la tarde para escuchar Radio Disney 103.7 y estábamos pensando también en una alternativa para las tortas fritas, porque viste que uno piensa en lluvia y pensás automáticamente en tortas fritas. Si vos estás haciendo, si vas a hacer, contanos y mostranos fotos. Pero también es cierto que hay otros menús que son para la merienda de los días de lluvia que vienen muy bien. Por ejemplo, y digo presente con eso, los buñuelitos. Tanto dulces como salados, ¿viste que son típicos de los días de lluvia? A ver, vos contanos, ¿qué otra comida es típica de los días de lluvia para vos? Y que tiene que ver con la cultura de tu casa, porque a veces no en todas las casas es lo mismo. Contanos, a ver, esas tradiciones, ¿no? Que son para días de lluvia y que excede a las tortas fritas. 092-103-700. Emma, ¿cómo estás?
1: Hola, Radio.
0: Hola.
1: Soy Emma y quiero la canción de Vuelve. Gracias, los amo a todos. Besito.
0: Un beso enorme, Emma, te amamos también. Vamos a escuchar entonces a tu canción. Claro que sí, ya de por sí la estás votando. Ricky Martin, Tini, Los Ángeles Azules, con esta canción que se llama Vuelve, se ubica entonces en el puesto número 27 y esta semana está bajando un lugar.

0: Seguro tenés algo que contar. 092-1037-00. Es el WhatsApp de Radio Disney.
1: Puesto número 26.

0: Para ingresar en el ranking Radio Disney, una colaboración esperada que te va a encantar y que si vos votás a este tema que se viene en instantes, capaz que ingresa. Ya te vamos a contar de quiénes se trata.
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¿Reconoces estas voces? ¿Sabés quiénes son? Chino y Nacho junto a Danny Ocean. ¡Qué colaboración! Impresionante. Entrégame, se llama esta canción que en este año 2026 ha salido. ¿Quién dijo que no íbamos al Mundial? Escribió Danny Ocean en estas horas. Nos vimos el 11 de junio en la ceremonia de apertura en México. No lo puedo creer. Gracias. Y él está súper, súper contento por esa presentación entonces que tendrá. Y bueno, capaz que podés vos seguir agrandando esa suerte, coronándolo para que ingrese en el ranking Radio Disney. Lo pedís a través del 092-103-700. Tu pedido cuenta como voto. Recordá que tiene que ser un audio. Puesto número 25. Ella está en descenso. Está bajando dos posiciones. Es Miley Cyrus. Esta canción se llama Younger You.

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1: Puesto número 24.
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0: 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Estamos escuchando a Marama, Max Carra, Maxi Espíndola aquí en tu radio. 11 de julio dirán presente en el Antel Arena. Recordá que nosotros somos radio oficial de su concierto. Se ubican con esta canción en el puesto número 23. Pero cuidado, porque han venido en descenso. Bajaron 3 posiciones. ¡Qué frío! Aquí estamos con mi hija escuchando el ranking. Acá mi hija Guillermina me pidió buñuelitos. Luego mando fotitos. Pará, ¿pero buñuelitos de qué? De, o sea, ¿dulces o salados? Porque los dulces tienen un montón de variaciones. Por ejemplo, puedes hacer de naranja, puedes hacer de limón, de anís. ¡Qué ricos que son los de anís! Y los salados pueden ser, por ejemplo, de verduras de hoja. De lechuga, sí, de lechuga, de espinaca son como los tradicionales. Contanos, a ver, ¿qué se viene para esta tarde? ¿Qué se viene para esta merienda? O si no, las tradicionales tortas fritas. Uy, hablando de buñuelitos. No, los más ricos del mundo mundial de los buñuelitos son los de banana. Nadie les puede ganar. No existe. No existe la chance de que algún buñuelo le pueda ganar al buñuelo de banana. No sé vos qué opinás, Si sos team buñuelo salado o buñuelo dulce. Contanos. 092-137-00. Marilu, ¿qué planes tenés para mañana?
1: Disney. Hola. Un mes sin comunicarme.
0: Pero, qué cosa.
1: Se me pasó el tiempo. Escuchá. Cocinando para mañana.
0: Qué bueno.
1: Haciendo un buen tuco. Y mañana no se prende parrilla. Se hace pasta para el día de la
0: madre.
1: Muy
0: rico.
1: Pasaremos con amigas que también sus hijos están lejos. Y nos reunimos para estar todas juntas. Feliz día para todos.
0: Un beso enorme. Buena jornada para vos, Marilu. Y feliz día mañana. Gerardo dice: hola, Radio Disney. Acá escuchando 103.7 a diario desde João Pessoa. Uy, qué lindo desde Brasil. Ya el lunes nos despedimos y volvemos a nuestra ciudad de Mi. Para tratar de tolerar el clima lo mejor posible. Igual el departamento de La Valleja es hermoso. Gerardo, por favor, es hermoso. Les mandamos un beso enorme. Ellos están en la playa, nos envían una foto escuchándonos a distancia.
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0: Esta canción de Bruno Mars, I Just Might, se ubica en el puesto número 22, pero bajó bastante, bajó 6 posiciones.

0: vos votás esta canción. Evidentemente, Runway se llama este tema Lady Gaga aquí en Radio Disney 103.7. Se ubica en el puesto número 21, pero además subió, escaló 21 lugares. Por eso se convirtió en el máximo escalador. Vos la estás pidiendo un montón a través de nuestro WhatsApp 092-103-700. Es que es eso, ¿viste? El ranking lo armás vos. Por eso es que todos los sábados a partir de las 2 de la tarde compartimos una nueva edición. Y ahora te presentamos el puesto número 20 de nuestro conteo. Jennifer López y David Guetta se juntaron para hacer esta canción que también ha escalado un montón. Subió 10 posiciones. Save Me Tonight.
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0: Ranking Radio Disney, puesto número 19.
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Ay, ay, ay, ay, qué difícil, no, es muy difícil esto, es muy difícil bailar un merengue. Estábamos tratando acá con Guillermina en los pasillos de la radio de bailar este merengue, pero el merengue, claro, tiene su complejidad porque es muy rápido para bailar, es muy rápido y no, nosotros nos falta ejercicio, nos falta ductilidad para bailar esta canción, porque los pasos de merengue no son complicados, el tema es que tenés que andar rápido, eso es lo que pasa, esto es lo que pasa los sábados aquí en Radio Disney y estamos escuchando el puesto 19 de nuestro conteo a Bambi Chao, Manuel Turizo y Maluma. Este es el último trabajo en esta colaboración que estabas escuchando en Radio Disney 103.7. ¿Qué pasó con esta canción en esta edición? Viene en ascenso, viene trepando 3 posiciones. Y ahora te vamos a presentar un candidato que se viene con todo, porque es una banda que se viene a full. Tambiónica, viste que regresa a Uruguay con el regreso, precisamente, y somos radio oficial de su concierto y hay un éxito de ventas rotundo, por eso son 3 las presentaciones, 18, 19 y 20 de 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Este tema se llama Mil Días. ¿Qué te parece si la pedís en la semana, la votás y de esa manera logra ingresar al ranking Radio Disney?

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0: Bueno, es una perla, lo que pasa es que es una perla de mucho cuidado. Es lo que canta Rosalía en esta canción en el ranking Radio Disney, ubicada en el puesto número 18. Se quedó allí, se quedó estática, se mantuvo en esa posición. Le gustó el número 18, vos la estás votando para que permanezca, como siempre, a través del 092-103-700. Y a través de ese número te estás comunicando con nosotros, como Cecilia, que nos decía que para ella los buñuelos son los de vainilla. Y envía varios aplausos, como que se los está imaginando, se los está imaginando. Buñuelos de vainilla, bien, perfecto. Algunos, viste, tienen vainilla y les ponen un touch como de limón, ¿no? Limón, sobre todo rallado. Qué ricos que son los buñuelos. Hola, Vicky, ¿vos cuáles preferís?
1: Hola, chicos, ¿cómo están?
0: Muy bien.
1: Aquí trabajando en el hospital, uh-huh, en Jun, escuchándolo. Y obvio, unos buñuelos. Ay, unos buñuelos dulces con el mate a la salida.
0: ¿Viste? Claro, los buñuelos, opinamos que son más ricos los dulces, sobre todo si pensamos en la merienda, ¿no? Pero ¿cuáles son los más ricos? ¿Cuáles serán? Por acá votamos a los de banana. De todos modos, a Guillermina no le gustan. Los de banana nos dijo no, no, nos puso cara, ¿viste? Agria, cara, no le gustaron. Camila, ¿a vos cuál preferís?
2: Bueno, a nosotros nos gustan los buñuelos salados. Los
0: salado.
2: Espinacos, cebollita, esos son muy buenos.
3: Con mayonesa.
2: Feliz día para mañana a todas las madres.
0: Ah, con mayonesa. No la tenía esa, ¿eh? Con mayonesa, bien, puede ser. Un beso enorme, claro que sí. Saludos a todas las madres. ¿Y vos qué preferís? ¿Vos qué preferís en esta tarde en cuanto a gastronomía? Contanos. Capaz que le das la idea a alguien para que haga algo delicioso. 092-103-700. Puesto número 17 para esta canción que subió un montón de lugares. 7 posiciones. Golden. Ellas son las chicas de Hantrix.

0: andan re bien, súper bien, porque vos nos estás acompañando. Estamos escuchando esta canción, American Girls, aquí en Radio Disney 103.7. 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Puesto número 15 para Harry Styles. ¡Qué día el de hoy! Sale el sol, se nubla un poco, llueve, llovizna, 11 grados de temperatura, 79% la humedad, 7 kilómetros la visibilidad, 12 apenas la máxima en esta jornada.
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0: Dale, que queremos recibirte, queremos saber de vos, cómo viene tu tarde, qué estás preparando, qué planes tenés. Aitana empieza oficialmente su cuarto Azul World Tour hoy en el Estadio Antonio Peroles de Roqueta de Mar. Esto es en Almería, en España. Es un tour internacional que entre este sábado y el 20 de febrero del próximo 2027 va a estar recorriendo las principales ciudades de España. Entre ellas va a estar en Sevilla, en Zaragoza, en Madrid, va a estar en Barcelona, pero además en las grandes metrópolis de Europa. Va a estar también en Latinoamérica, va a estar en Estados Unidos, habrá paradas en Buenos Aires, habrá paradas en Nueva York, en Los Ángeles, pero también en Milán, en Londres, en París. Impresionante. Puesto número 14, viene descenso, viene cayendo 4 lugares. Igualmente, ella brilla, ¿sabes por qué? Porque es una superestrella.

0: puesto número 12.
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0: Ellos están subiendo 3 lugares, se ubican muy bien. Fíjate que son 45 canciones y están en el puesto 12. Bárbaro para ellos. Tu Jardín con Enanitos, Rose, Max, Carra, Valen. Hola, Juanma, ¿qué tal? ¿Cómo estás?
1: Radio Disney. Estamos yendo para Colonia.
0: Qué lindo.
1: Mi nombre es Juan Martín y quiero que pongas una canción para mi mamá.
0: ¿Cuál?
1: De Shakira. Chau, Radio Disney.
0: Te mandamos un beso enorme. Que pases muy bien, que tengas un divino viaje. Feliz día para tu mamá en la próxima jornada. Y ¿sabes una cosa? Te vamos a presentar una canción, Juan Martín, que viene muy bien para que la sigas pidiendo en la semana y pueda finalmente ingresar al ranking Radio Disney. Se trata de una candidata. En realidad, son 2 candidatas para entrar. Anita y Shakira con la canción Choca Choca. No ingresaron todavía, pero con tus pedidos lo podés hacer.
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0: una candidata para ingresar en el ranking en Radio Disney. Y vos no te muevas, ¿eh? Porque en instante se viene Taylor Swift y te vamos a contar en qué puesto se está ubicando.
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0: que fluya, estamos escuchando esta canción de Shakira junto con BL, puesto número 10. Estamos ingresando a las canciones más pedidas, más votadas por vos, aunque este tema viene en descenso. Estuvo bajando 3 posiciones en relación a la pasada semana. Y ahora nos vamos con el puesto número 9, que al revés, viene en ascenso. Subió 2 lugares, estamos hablando de Bizarrap de J Balvin. Esta Music Session 66. El pasado jueves, sabés que J Balvin celebró su cumpleaños número 41. Además, lo hizo con el lanzamiento de su nuevo álbum colaborativo junto a Ryan Castro, que se llama Ometra. Y en sus redes sociales estuvo compartiendo algunas de las fotos de lo que fue el festejo con los amigos, con la familia, y una carta que le regaló su hijo Río. Tú siempre estarás en mi corazón. Te amo, papá, le escribió.
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0: Qué lindo, puesto número 9.

0: Esta puede ser perfectamente una canción que ingrese al ranking Radio Disney. Necesitas recolectar tus votos en esta semana que se viene. Él es Benjamín Amadeo. Recordá el nombre de esta canción. Se llama Mil Disparos. Hola, Mela, ¿cómo estás?
1: Buenas, Radio Disney. ¿Cómo
0: Buenas,
1: están?
0: Muy bien.
1: Mi nombre es Melanie. Y bueno, nada, recién acabo de salir de un parcial.
0: Ay, ay, ay.
1: Espero que me haya ido bien. Estoy acá con el día lluvioso, escuchando la radio.
0: Hasta Seguramente luego. Sí. Te mandamos todos los buenos ánimos. Mirá, te mandamos este aplauso que te va a recargar las energías, seguro que te fue bien, ¿eh? Que pases súper bien y después contanos a ver qué tal cuando sepas, cuando te enteres, a ver cómo salió eso. Hablando de cómo salió eso, Guillermina, contanos por favor, ¿qué tal esos buñuelos?
2: Tengo la mejor mamá del mundo que le pide y me hace terribles buñuelos.
0: No sabés los buñuelos, la pinta que tienen, súper esponjosos, y además, ellas, ¿sabés qué tienen? Tienen al lado de la fuente con los buñuelos un plato con azúcar. Entonces pasan los buñuelos por el azúcar. Generalmente lo que se hace es que los espolvoreas con azúcar. A veces hay gente que lo hace con azúcar impalpable. Pero bueno, no, esta técnica no la teníamos, ¿eh? De, bueno, tener un plato y comes una mordida y lo pasan por el azúcar. Bueno, les mandamos un beso enorme. Buen provecho. A seguir disfrutando de la compañía de la radio. Sin embargo, Grisel prefiere otro tipo de buñuelos. ¿Cómo estás?
3: Hola, Radio Disney. No,
0: hola.
3: Buñuelos de lechuga. Ah, le dan, ¿sí? 30 vueltas a cualquier tipo de buñuelo. Buñuelo de lechuga.
0: Polémico.
3: Eso es lo más rico.
0: Polémico.
3: Abuela. Te comes uno atrás del otro. Espectacular.
0: Polémico, polémico. El buñuelo salado con el buñuelo dulce, ¿eh? Creo que gana el buñuelo dulce, me parece. Te mandamos un beso enorme, gracias por esa buena onda. Vos te comunicás al igual que ellas a través del 092-103-700. Seguimos con nuestro conteo. Seguimos con el ranking.

En Radio Disney, y esta canción que vamos a escuchar ahora se ubica súper bien porque ya estamos en los primeros lugares. Son los chicos de Morat que se mantienen en el puesto número 8 con Tu cárcel. ¿Qué?

la música que escuchás en tu radio, también este resplandor de sol que tenemos en este momento, que vuelve a la atmósfera así como tornasolada, con un color precioso. Igual después llueve un poco, sale el sol, así ha estado todo este sábado. Pero ¿sabés qué? El pronóstico dice que mañana va a estar mucho más lindo, y ni te digo el lunes y el martes. Tenemos en este momento 11 grados, pero mañana la máxima será de 13, un poquito más. De todos modos, va a salir el sol, sobre todo en la tarde. Cielo claro en la tarde. El lunes también, en ascenso la temperatura, 15 grados la máxima para el lunes, y para el martes 17. Hay que bancarse. Hay que bancarse este día. Puesto número 6 para La Plena, BL, West Coast o Beyond the Drums. Ellos han subido 3 posiciones en esta edición. Te estamos presentando ya las canciones principales, las más votadas en el camino, en el recorrido hacia el puesto número 1. Es así que en el lugar 5 y descendiendo 2 posiciones están los Reyes de la Bachata, Dardos, Romeo Santos, Prince Royce.

0: Trepó una posición y se ubica en el puesto número 4. Nos estamos poniendo a bailar con la Villa, Ryan Castro y Capo. Y vos, por supuesto, no te muevas de tu radio porque ahora sí, en instantes, vamos a conocer las tres canciones que están en el podio del ranking Radio Disney. Gracias a vos.
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3: 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Seguimos recorriendo el camino hasta el número 1 en el ranking Radio Disney.
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0: Besitos.
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0: Esta canción tan pero tan divertida al ritmo del cuarteto Tini, Ulises Bueno son escoltas en el radio, en el ranking Radio Disney. Ahí está. ¿Sabes qué? Estuvieron en ascenso porque en esta edición subieron 4 posiciones. Qué bueno que vos estás pidiendo esta canción porque cada pedido cuenta como voto en nuestro conteo. Y se viene ese momento especial de escuchar, de saber, de conocer quién está en el puesto número 1 del ranking Radio Disney. Pero antes, vamos con un repaso de las canciones más pedidas y más votadas por vos.
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0: Bajan 3 posiciones, pero igualmente se ubican dentro de las 10 canciones más votadas. Colombia presente. En el puesto número 10, Algo Tú, Shakira y BL. Este dúo está en ascenso esta semana. Subieron 2 lugares y se ubican en el puesto 9, Bizarrap y J Balvin. Morat se mantiene en la 8ª posición. Ellos no quisieron resignar su lugar en el ranking. Tu Cárcel.
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0: Él dejó la cima del ranking y ahora le toca descender 6 posiciones. Tus votos lo ubican en el lugar 7 con UYE, Max Guerra. Acercándonos a los primeros lugares, nos encontramos con BL, West Call o Beyond the Drums, que suben 3 lugares con esta canción que nos pone a bailar. La Plena, puesto 6.
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0: Romeo Santos y Prince Royce se juntaron para dar clase de cómo cantar una bachata. Pero cuidado, porque bajaron 2 lugares con la canción Dardos. 5ª posición. La Villa, de Ryan Castro, Capo y Gangsta, sube 1 lugar. De esta manera, quieren acceder al podio del ranking Radio Disney. Puesto 4.
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0: Se metieron en los lugares privilegiados de nuestro conteo. Escalaron y ahora están cerca de la cima. En el puesto 3, La Teila M, Soy Favela. Desde Córdoba, Ulises Bueno nos presenta esta colaboración con Tini y con tus votos ya llegaron a ser escoltas. Subieron 4 posiciones en esta edición. 2 amantes.
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0: Vos quisiste que ellos estén en este lugar privilegiado. Vos quisiste que ellos llegaran a la cima. Subieron 1 posición. Son los chicos de BTS. Celebraciones para esta canción que se llama Same.

0: llegó al puesto número uno de nuestro conteo son los chicos de BTS. Amanda, ¿qué estás haciendo?
1: Hola, Radio Disney, ¿cómo estás?
0: Muy bien.
1: Soy Amanda.
0: Qué lindo nombre.
1: Con mi mamá, mi primo, Santino.
0: Qué lindo.
1: Esperando las tortas fritas acá. Chao, besos.
0: En cualquier momento salen esas tortas fritas, qué ricas, con un poco de como hay de azúcar. Ay, no me salía la palabra azúcar. Iba a decir de dulce de membrillo, pero no, son más ricas con azúcar. Hola, Radio Disney, soy Carolina. Feliz Día de la Madre. Claro que sí, adelantado, feliz día, un beso enorme. Heidi dice, hola, Radio Disney, feliz día a mi mamá Zuli, que hoy le tocó a ella hacerle las manos. Ah, te tocó a vos. Y estamos en compañía de la radio, como siempre, estamos viendo esa foto divina, a las 12. Hermoso ese salón. Un abrazo gigante. Hoy las manos se hacen con más gusto que nunca, ¿eh? Qué lindo. Hola, sábado bien de otoño por San José. Estoy haciendo una torta de merengue rellena con dulce de leche. Mira, justamente que estábamos hablando de dulce. Mañana les mando fotos. Todo para los hijos y los nietos que les encanta. Qué bueno, Su. Los vas a recibir. Sos una genia. Te mandamos un gran saludo. Hola, Paola.
2: Hola, ¿cómo estamos?
0: Muy bien.
2: Mi nombre es Paola, acá en San José.
0: ¿Sí?
2: Estoy trabajando en la papelería. Ajá. Y escuchando la radio, haciéndome compañía como siempre. Los escucho siempre, cada mañana, cada día. Les mando un abrazo. Feliz Día de las Madres para todas las mamás. Y un beso especial para Luis, que también está prendidito de radio.
0: Un beso enorme. Muchas gracias y nos envía una foto. Qué divinos que son los artículos de papelería. La verdad que las papelerías, mira, son hermosas. Este aplauso para las papelerías, que se lo merecen. Porque cada vez que entras en una papelería ya... ese aroma, viste, que hay tan rico, a papel nuevo y todas esas cosas que hay en las papelerías, viste, que uno entra y querés mirar y querés comprarte todo, todo súper colorido, además divino, y ese salón precioso, te mandamos un gran abrazo. ¿Y ahora sabés qué se viene? Se viene el Expreso 103. Son 30 minutos de música sin cortes que hemos preparado para vos, pero nos bajamos del Expreso y seguimos contigo. Así que vos, seguí enviando tus mensajes acerca de cómo viene tu tarde. ¿Viste que salió el sol? ¿Viste que se está despejando? 092-103-700.
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1: Pero qué impresionante, qué completo que estuvo este ranking Radio Disney. Qué lindo. Este sábado se ha convertido, hemos pasado por todos los climas. Ha llovido, ha salido el sol, ha habido mucho viento. Ahora está como medio amenazante de nuevo. Qué cosa, pero no nos importa nada porque estamos juntos aquí en tu radio. Están pasando 30 minutos de las 5 de la tarde. Y se viene. ¿La lluvia? No, la lluvia no. Se viene Ricardo Arjona. Regresa a Montevideo con lo que el seco no dijo. 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
1: 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Canta ahora con Gaby Moreno. Fuiste tú.

0: Estamos escuchándolo a Ricardo Arjona junto a Gaby Moreno. Esta canción se llama Fuiste Tú. Y te queremos recordar algo muy importante. 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

0: Bailas para Amar, estamos escuchándolo Axel aquí en tu radio. Axel está súper contento, porque hay nuevo tema y estuvo subiendo a las redes sociales un poco del backstage de la grabación del videoclip Tu Amor por Siempre. ¡Qué bueno! Es una versión cumbia de esta canción junto con Ezequiel y La Clave. Así que no para, no para Axel, que el 10 de junio mira presente en el Sodre y viste que nosotros somos Radio Oficial de el show que va a estar dando Axel.
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0: Hablando de eso, claro, somos radio oficial también de Jesse Joy, porque se van a presentar por primera vez en el Antel Arena. Va a ser el 4 de noviembre. Ellos son ganadores de 6 Latin Grammy y vuelven a Montevideo para hacernos cantar, sentir, vivir cada canción, por supuesto emocionarnos también. 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Escuchamos esta canción que se llama Infinito, Jesse Joy y Andrés Cepeda.

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1: Ladies and gentlemen, sean bienvenidos a las vacaciones Chaos. Una temporada en la que no faltan las

0: Junio, dirán presente en el Antel Arena, somos radio oficial de este show. Katy, ¿cómo andas? ¿Qué estás haciendo?
1: Hola, Radio Disney.
0: Hola, buenas.
1: ¿Cómo estás?
0: Muy bien.
1: Los escucho ahora desde casa, estoy tratando de estudiar un poco.
0: Dale, vamos arriba que vos podés, que te vaya súper, pero súper bien. Hola, Pauli.
2: Hola, ¿cómo están?
0: Muy bien.
2: Yo soy Paulina de Montevideo, acá en La Blanqueada. Les quería preguntar cómo estaban.
0: Muy bien, muy bien.
2: Gracias. Bye.
0: Te mandamos un beso enorme. Estamos muy bien, Paulina, porque ya sabemos que vos nos estás acompañando. Estamos escuchando música, estamos tomando un café, estamos disfrutando de esta tarde y ahora vamos a escuchar el Cuarteto de Nos. ¿Qué más podemos pedir? Te mandamos un beso enorme. Linda jornada.

0: Hola, Radio Disney, ¿cómo están? Acá Fátima de Juan Lacase, como siempre, escuchándolos, haciendo unas tortas fritas para la merienda. Ahora está queriendo salir un solcito, y bueno, como siempre, con la compañía de ustedes. Bueno, que tengan un feliz día de la madre mañana para todos y feliz día. Buen fin de besos.
1: Buenas para todos, ¿cómo estamos? Por acá Matías Valdés y paso para contarles que estoy en Radio Disney 103.7.

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